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0: Buena, buena, buena, buena gente, ¿cómo andan? Pero por favor, bienvenidos y bienvenidas a la 94.9. Arranca con todo Chori Club Extra. Claro que acá estamos, no lo iba a abandonar en este día maravilloso. Qué día fresquito, qué día maravilloso, te lo pido por favor. Y ahora sí, yo quiero decir algo. Prácticamente me peleé con la gente porque la gente venía diciendo, no, qué día de miércoles, día frío, día nublado. No, qué día de miércoles. Aguante los días así, te lo pido por favor. O no, ustedes del otro lado, ¿son más team invierno, más team verano? No, ¿qué onda? Quiero que me lo digan también al WhatsApp de Brava 2613-440000. Tenemos un programón en esta mañanita de sábado. Vos ya mismo podés ir mandando tu audio, tu mensaje. Sabés cuál es la consigna del día de hoy, pero por supuesto también la vamos a presentar de manera seria, de manera formal, para que ustedes que están del otro lado puedan refrescar la memoria en este sábado 9 de mayo. Ya se está pasando el año volando, chicos. Sábado 9 de mayo, que te hacemos compañía acá en Chori Club Extra.
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0: Consigna el día de hoy al aire de la 94.9 al 2613-440000. Quiero que ustedes que están del otro lado me cuenten qué andan haciendo en esta mañanita de sábado, mañanita fresca. Están desayunando, corriendo en el parque, trotando, están tomando mates con la abuela, están haciendo sopaipillas. Quiero saber qué están haciendo. ¿Se han levantado para terminar de ver la película que no terminaron de ver anoche? Quiero saber también eso, por supuesto. Claro, viste que por ahí invitás a ver una película y no terminás de ver la película. Pero porque es mala la película, no se imaginen cualquier otra cosa. O porque te quedás dormido del sueño. Básicamente 12 y 1 3 44 0000. Ya mismo quiero tu audio, tu mensaje al WhatsApp de Brava contándome qué estás haciendo en esta mañanita de día sábado, mañana fresca. También vamos a armar una playlist. Quiero que armemos una playlist acá con el Chori, te lo pido por favor. Armemos una playlist copada, una playlist de día fresco, ¿no? Esas playlists, viste, medio tirapelos, romanticonas. Podemos hacer una especie de sábado de vale todo acá, pero te lo pido por favor, claro que sí o no. Pero por supuesto, podés decirme, Chori, mira, quiero que me pongas la canción esta de Luciano Pereyra para mi ex. Se la quiero dedicar, se la necesito dedicar. Bueno, lo que vos quieras, 2613-440000. Contame al WhatsApp de Brava qué andas haciendo en esta mañanita de sábado y participás por todos estos premios. Escuchá los premios que tenemos hoy al aire a 94.9. 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Todos esos premios te los podés llevar si vos me mandás al WhatsApp de Brava 2613-440000. ¿Qué estás haciendo o qué planes tenés para esta mañanita de sábado? ¿Qué estás haciendo? ¿Estás invitando, no sé, a tus amigos a que vayan a merendar porque estás haciendo unos pastelitos fritos? ¡Qué rico! ¿Qué estás haciendo? ¿Le mandaste un besito ahí a tu ex por WhatsApp anoche que estabas con dos copas encima? ¿Y ahora te arrepentiste del besito que le mandaste por WhatsApp? ¡Ah, no lo sé! Bueno, todo lo que ustedes quieran, 2613-440000. Escuchamos tu audio, leemos tu mensaje. Vamos a cerrar con un temazo de Café Tacuba. El día lo merita, la mañanita también y el fresco por sobre todas las cosas.
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0: Hola, Chori. Yo lo que estoy haciendo es trabajando y tomando un jugo con torta.
1: Hola, buen día, hermano. Acá estamos trabajando con mi viejo, gracias a Dios. Así que tenemos para un rato largo, pero un sábado tranquilo, gracias a Dios. Que tenga un sábado excitante.

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1: Explotado el WhatsApp de la 94.9-1213-44000. Quiero que me cuentes qué estás haciendo en esta mañanita de día sábado. Chori, estoy, qué sé yo, cortando el pasto, estamos lavando el auto, estamos, qué sé yo, con mi marido que acabamos, no sé, de discutir de una salida de ayer que me hizo celos. No, chico, le pido con los celos, por favor, no. 1213-44000. Quiero que me digas qué estás haciendo en esta mañanita de sábado. Levantamos el aire de la que va, levantamos el aire de la radiofonía argentina mendocina en las mañanas el sábado, y vos por supuesto que sos parte. Hola Chori, lindo, dicen por acá, muy linda transmisión, soy Daniela, saludos desde Godecruz, quiero dedicarle la canción de los Guns N' Roses, Sweet Child Mine, a mi hija. Uy, qué temazo, te lo pido por favor, dale, lo anotamos, mi amor. Hola Chori, estoy chambeando. Hola Bravo, buen día, acá te estamos saludando, Araceli y Víctor, estamos trabajando en la panadería La Porteña. Víctor se está haciendo unos pasteles, mirá los pasteles del Víctor, te lo pido por favor, Víctor, traer Manuela Sáez 2421 de Las Heras, te lo pido por favor. Nos pido por favor, que necesitamos acá una recarga de energía. Hola Chori, acá me levanté temprano para trabajar y ahora tomando mates y escuchando la mejor radio a vos. Amo el verano, Clau 022. Voy por todos los premios. Ah, Claudita, pero los días así, decime si no están lindos. Te lo pido por favor.
2: Hola Chori, buen día. Está lindo el día, fresquito, fresquito, así que salgan todos con campera. ¿Y qué ando haciendo yo ahora en esta mañanita de sábado? Trabajando, como buen trabajador. Me tocó madrugar y trabajar. Ayer a la noche tuve mi festejo de cumpleaños con mis amigos.
1: ¡Pero feliz cumpleaños!
2: Y me terminé acostando a las 7:30 de la mañana, Chori. Así que imagínate cómo estoy. Estoy acá porque no sé. Así que bueno, pero estuvo lindo el festejo todo y ahora toca ser responsable. Bueno, beso grande.
1: Me encanta. Estoy acá porque no sé por qué estoy acá, pero estoy, digamos. Hola, Brava, acá estamos trabajando, saludos, manejando con Cristian, dice. Bueno, ¿cómo manejando con Cristian? ¿Maneja Cristian o maneja vos? No te le subí en la falda a Cristian a manejar.
3: Hola, Chori, buen día.
1: ¿Cómo va?
3: Acá estamos con mucho frío, trabajando como todos los sábados, escuchándote. Quiero participar y ganar algo, aunque sea alguna vez, por fin. Besito, buen fin de para todos. Soy Eliana, mi última, 3 son 3, 3, 2.
1: Dale Elia, mi corazón, Chori acá limpiando, dice, porque estamos terminando de construir los días fríos, los odios, por suerte hay solcito, hay una barbaridad de premios, chicos. 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Claro, no cualquiera, la X de Comfort, la de los sillones divinos. Y además tenemos, por supuesto, también el almuerzo o cena para dos en El Gallego. ¿Qué tenés que hacer para participar por todos estos premios que son una locura? Ya al 1213-44-000. Simplemente chusmearme. ¿Qué estás haciendo en esta mañanita de sábado? Pero chusmeame. Chori, mirá, te mando fotos. Estamos comiendo unos sanguchitos de jamón y queso con unos mates tremendo. Mándenme fotito, video, mándenme en audio, mensaje. Compartiendo la mañana conmigo, ya participan por todos los premios.
4: Hola, Brava, ¿cómo están?
1: Hola.
4: Yo estoy por desayunar. Mi nombre es Facundo Navarro. Mi última 3 son 486.
1: Bueno, Facu.
4: Brava.
1: Brava. Uy, escuchó. Facundito, escuchame, todavía no te levantás. ¿Qué te ha pasado que me estás hablando de esa manera? Hola.
5: Hola, Chori. Feliz sábado.
1: Hola, mi amor.
5: Hermoso sábado.
1: Gracias.
5: A mí, sobre la primera pregunta, me encanta el frío. Estoy por desayunar, trabajo en casa. Así que acá estamos, disfrutando, ordenando, limpiando, desayunando, haciendo todo junto como una mamá. Bueno, me gustaría participar por alguna cena o algún almuerzo para dos, ya que este fin de semana tenemos un fin de semana solos con mi pareja y nos gustaría salir a disfrutar.
1: Me encanta,
5: o hacer algo,
1: me encanta.
5: Sea desayuno, cena, lo que sea. Bueno, te mando un
1: dale, mi amor,
5: beso muy grande. Y espero que tengan un lindo fin de semana.
1: Beso enorme. Beso enorme, mi reina. También estoy súper contento de anunciarles a todos los choricitas oyentes que están del otro lado, porque somos una familia. Somos una familia que compartimos entre todos. Y quería comentarles que hoy, a las 12 horas, por la pantalla del 7, yo todavía voy a estar al aire acá en la radio. Pero me pueden tener en la radio y me pueden tener en la tele. El Chori colapsa el sábado. Colapsa todos los días al Grupo América. Pero el sábado es más particular, porque el sábado estoy en la radio y en la tele al mismo tiempo. Señora, no estoy duplicado, no tengo un doble. El Chori está en vivo ahora en la radio, son las 10:50, y en la tele está grabada la nota, por supuesto. Hoy estreno la quinta temporada de Fuera de Lugar, tremendo programa de entrevistas manos a mano donde vas a conocer a tus artistas o a tus personalidades destacadas de la provincia, del país y del mundo, fuera de su zona de confort. 12 horas por la pantalla del 7, quinta temporada, chicos. No saben lo que es el estudio, una temporada nueva. Hoy estrenamos esa temporada, así que les pido a todos que estén haciendo el aguante ahí a través de Canal 7, ya sea que lo vean por Supercanal, por DirecTV, o si no, que nos vean también a través del canal de YouTube, el 7TV, que ahí van a poder comentar en el vivo de streaming, van a poder comentar el programa lo que les parezca, quieren hacer una pregunta, quieren dejar un mensajito, lo que quieran, a través del 7TV en YouTube, que además se pueden suscribir y activan la campanita de notificaciones y les llegan notificaciones del 7. Ahí van a ver un programa con una pantalla gigante, no saben lo que es la pantalla, un estudio impresionante, la alfombra espectacular, toda peludita así, ¿no? Increíble, de la gente de Casa Saada, unos living espectaculares de la gente de Gama, obviamente la limpieza de los sillones, que nos mantuvieron los sillones limpios, la gente de Lord, limpieza premium, y no saben lo que es Gabriel Cáncer, el primer programa, véanlo, hoy 12 horas por la pantalla del 7, en 1 horita y 10 arranca el programa, así que los quiero todos ahí prendido a la pantalla del 7. A ver qué dice Betty por acá.
6: Hola Chori, buen día, ¿cómo hemos amanecido? Bueno, después del viento, me levanté y me puse a baldear. Me encanta baldear, me encanta mojarme los pies. Y ahora estoy regando un bonito jardín. Mientras que te escucho, y enseguida, eso de las 11, me voy a ir a tomar unos matecitos con mi prima chiquita.
1: ¡Ay, la chiquita! Bueno, la chiqui.
6: Como sabrás, soy Betty de Villanueva y con mi perrita Kira te escuchamos todos los días.
1: Gracias,
6: te
1: mi amor.
6: Un montón y te deseamos un precioso fin de semana.
1: Gracias, mi amor. Igual a vos, qué bonita energía que tenés, Betty, en mi corazón. Vos y la chiqui. Hola, Johnny. Buen día. Acá estoy trabajando con frío y con dolor de espalda. Soy Mica, quiero participar por todo. Dale, Mica, de mi corazón. Obvio que estás participando por todo. Fotito de perritos. Acá, mirá, pero qué bonito, te lo pido, por favor. Manden fotos, manden audio, manden mensajes, todo para participar por los premios. Hola, Johnny. Buen día. Soy Sofi, mis últimas del DNI 543. Acá estoy trabajando. Y qué mejor pasar la mañana escuchándote. Yo estoy para escuchar El Vestido Azul, dicen por acá, porque pintó y es un re tema para hoy. Estoy anotando las canciones que me piden para poder pasarlas, ¿eh? Acá dicen, participo por los lentes recetados de Centro Óptico Express. Hace un mes me los quiero comprar y no puedo porque hay que pagar cuentas. Dale, mi amor, está participando. Acá dice, estamos haciendo empanadas con mi pareja e hija mientras tomamos mate escuchando la radio como todos los días. Gracias, Nair Ponce, de mi corazón. Nosotros cerramos con otro temita que obviamente re va para el día de hoy. ¿Les gusta Maná? Bueno, Maná nos trae en esta canción, en este cierre de bloque, un temazo. No voy a poner Labios Compartidos, no voy a poner Oye Mi Amor, voy a poner Hechicera.
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1: Hola Chori, soy Agustina, estoy yendo a los ensayos de folclore que siempre voy los sábados. Quiero participar por los sorteos y mis últimas tres son 988. Chau Chori.

0: Hola, sí. Chori acá, dice el día, mi día sábado en el trabajo y mi jefe me trajo cafecita, dice, apareció por todo, Dai, 9:43, perfecto, Dai, dice, de las 6 de la mañana que me hacen compañía, tremenda música pasaron, ¿viste lo que es la música de las mañanas? Una locura acá en la 94.9, y un aplauso enorme para ese jefe, que le ha llevado el cafecito, por más jefes así, claro, trabaja en una carnicería, chicos, todos los chorizos y las morcillas colgando, yo me muero, me da un hambre esto, te lo juro por Dios, un asadito me comería hasta ahora, pero re, acá me ponen, hola Chori, de mi corazón, buen día, acá trabajando con toda la mejor, dice, besito grande, te escucho todos los días, gracias Mica de mi corazón, esa es la idea, ponerle onda al aire de la radio mendocina, la 94.9, onda, frescura y autenticidad, por sobre todas las cosas, no hay que callarse nada, mis amores, se los digo por experiencia.
1: Hola Chori, ¿cómo estás? Yo estoy haciendo los preparativos para el cumpleaños de mi hija, que hoy Roma está cumpliendo 6 años, te escuchamos Roma. Siempre, a vos y a Navi, bueno y a todos.
0: Gracias mi amor.
1: A todos los conductores de Brava. Y quería si me puedes poner un tema bonito para ella, las guerreras K-pop. Y bueno, esa es la cocina mía, preparando todo. Alexis hizo la torta de mi nena. Y bueno, ahora el papá Alexis está por hacer el asado y todo. Y bueno, yo encima la calle de los abuelos, los tíos y bueno. Y así que estamos haciendo todo ya. Así que bueno, que tenga un excelente sábado y bueno, y aguante Brava.
0: Va, aguante Brava. Pero por favor, mi amor, te lo pido. Hola Chori, buen día. En esta mañana estoy trabajando, dice, y desayunando mientras escucho la radio. Un abrazo gigante, quiero participar por todos los premios. Te pido un tema de Bon Jovi. Elegí el que más te guste, It's My Life. Vamos a poner ese en un ratito. Hola Chori, buen día. Acá estamos trabajando, no queda otra. La radio está muy buena, apareció por los lentes. Gracias. Chori, esta es la verdadera radio, me dice Aldana. Esto es compañía, esto es amor, esto es... La 94.9, que como te quiero, Aldanita. Gracias, mi reina. Acá me dicen, hola, Chori, buen día, estoy trabajando, me encantan los días así. Quiero participar por los lentes, soy... Ay, no entiendo el nombre que me quiso poner. Bueno, después que me lo deletree.
2: Hola, Chori, buen día, ¿cómo andamos? Buen sábado. Bueno, soy Beto acá de Barriales. Hoy día sábado no se labura, sé que apenas empiezan acá.
0: ¿Cómo? Ah, bueno, qué suerte.
2: No puedo hacer nada, así que...
0: Acá se labura
2: el sábado. El fin de semana hace las cosas en la casa. Eso es lo que estamos haciendo hoy. Después del lentito le ha dejado un desastre terrible.
0: No, tremendo, aquí. Tremendo.
2: Pero bueno, ya vamos a hacer. Bueno, Chori, pasame algún temita piola de Rodrigo, puede ser. Dale, gracias, querido. Un abrazo. Buen fin de semana.
0: Dale, mi rey, te mando un besito enorme. Pediste Rodrigo para usted. Acá tiene Rodrigo, tome.
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0: Hola, buenos días, Brava. Soy Lorena de Carrodilla. Quisiera participar para ir al gallego con mis hijos, ya que nunca participo. Estoy haciendo Uber, trabajando haciendo Uber.
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2: Temazo de Rodrigo en la 94.9 y levantamos esta mañanita de sábado acá en Chori Club Extra. Mi nombre es Renzo Chori Querero, le damos con todo, mi amor. Quiero que me cuentes para participar por cualquiera de los premios que lo mencioné recién. Hay una barbaridad, 9 premios. Los mismos premios que damos en la semana en Chori Club, acá en Chori Club Extra los damos. Y tenés más chances, sabés que tenés más chances los sábados a la mañana. Así que si no podés participar en la semana, hoy es tu momento. Y encima las consignas de los sábados que son súper sencillas, porque simplemente no te voy a hacer pensar un sábado. Quiero que me digas cuáles son tus planes o qué estás haciendo ahora en la mañanita de sábado. Eso quiero que me digas. Quiero que me chusmees. ¿Qué estás haciendo ahora? Chori, ahora, mientras te escuchamos, estamos yendo a la feria a comprar verdura porque tenemos que hacer pollo al disco y tenemos que comprar todo. Chori, estamos yendo a comprar a la vuelta de mi casa una facturita porque me cayeron de sorpresa mis sobrinos. 12134400000. Quiero que me cuentes simplemente qué estás haciendo en un audio o mensaje. Hola, Chori, desayunando con un cafecito mientras se limpia la casa con mi hija y la mamá de ella. ¿Me pasas un buen tema de los Caligaris? Porfa, uy, los Caligaris me encantan. Ya pasamos. Hola, Chori, somos André y Alejandro y toco trabajar. Vamos escuchándote en el audio. El día soleado, espectacular, sos un copado. Te hemos ido a ver estos últimos dos veranos al Imperial. Vamos por una próxima temporada, gracias mi amor. Obvio que se viene una próxima temporada, pero claro que sí. Y no solamente eso, yo no sé si les conté, pero bueno, lo conté como primicia en el Ale Ortega el otro día y lo cuento acá, no tengo ningún problema. Para los amantes del teatro, todos aquellos que me fueron a ver en el verano, como haciendo el personaje de Vicky con Bollo y el otro, junto a Gise Bernal, a Gastón Totirricó, a Mati Montiel, que ayer la rompió en mi casa. Bueno, se viene vacaciones de invierno. Tengo el placer de verdad, y esto estoy muy contento de poder comentárselo a ustedes. Tengo el placer de poder, por primer año, hace 4 años vengo haciendo temporada en el Cine Teatro Imperial de Maipú, 6 años en Mendoza, porque hicimos 2 temporadas en el Selectro del 2021, y esta es nuestra 6ta temporada, con la que fue la de este año, digamos. Pero esta va a ser la primera temporada de invierno que voy a producir en el Cine Teatro Imperial de Maipú. Así que estoy re contento. Voy a estar produciendo el ciclo Vacaciones de Invierno en el Cine Teatro Imperial de Maipú. Las dos semanitas de Vacaciones de Invierno van a poder disfrutar propuestas para niños y también para adultos. Porque eso hemos notado, que en Vacaciones de Invierno solamente las propuestas son infantiles. No hay propuestas prácticamente para adultos. No pasa lo mismo que en Vacaciones de Verano, que bueno, tienen la obra de teatro que hago yo, que es para adultos y para toda la familia también, por supuesto. Y tienen el circo, por ejemplo, y otras cosas. En Vacaciones de Invierno parece que solamente toman vacaciones los niños, los adultos no sé, no tienen vacaciones, y esto no tiene que ser así. Voy a defender a los adultos, así que vamos a hacer un ciclo de humoristas, y dentro de ese ciclo de humoristas que van a ver, el sábado 11 y el sábado 18 estreno mi unipersonal. Pero por supuesto, claro que sí, estreno mi unipersonal, El Diván de Vicky. Van a poder disfrutar de la psicóloga más disparatada de Bollo y el otro, que vuelve a los escenarios con su unipersonal, El Diván de Vicky, porque fue un éxito el personaje, hay que decirlo. Así que todos los que fueron a ver Bollo y el otro y les gustó la obra y se mataron de risa con la psicóloga vuelve más recargada que nunca. Victoria al Cine Teatro Imperial de Maipú con 2 fechas que estamos seguros que se van a agotar rápido. Así que apenas estén a la venta, les voy a comunicar para que puedan acceder a sus entraditas.

Hola, buen día, mi nombre es Jonathan. Hoy sábado estamos con mi pareja haciendo empanadas caseras muy ricas para hoy vender como todos los fines de semana. Saludos a todo el equipo de Brava, por cierto, las empanadas son norteñas y criollas. Qué rico, chicos. Estuve en Catamarca el fin de semana pasado y puedo asegurar que las empanadas del norte son las mejores del mundo, chicos. Que le ponen papita y la empanada catamarqueña lleva papa, pollo y es frita. Una locura, ¿qué quieren que les diga? Dice, y vienen con picante incluido aparte, es verdad, porque comen mucho picante. Estamos en calle Profesor Mato y Nuestra Señora del Carmen, ahí le tiramos el chivo, así que el Chori va a ir a buscar sus empanaditas gratis por el chivo que le tiró. No, mentira, le tiramos un chivo con todo el amor. Si quieren ser sponsor de la radio, lo pueden ser. Pongan la palabra publicidad al WhatsApp de Bravo y le hablamos. Hola, Chori, buenas. Dicen, soy Sebastián, acá laburando en el reparto, escuchándote como todos los sábados. Un tema ideal para un día como hoy es Bendita tu luz de Maná. Recién sonó Maná, mi rey. Pero bueno, nada, temone que me estás nombrando. Te mando un abrazo, participo por todos los premios. Dice, perfecto, mi rey, está participando por todo. Acá me dicen, buenas, ¿cómo va? Yo trabajando en mi local tomando unos matonguis. ¿Qué es matongui? Matecito será, que me encanta cómo le dicen, matongui. Cada vez tiene más palabras vulgares el mate, sí, de chiste. Me dicen, te mando un súper abrazo, gracias, mi amor. Hola, Chori, buen día, ¿cómo estás? Yo acá en Cacheuta, vivo acá, con un poquito de nieve. ¡Nieve! Me estás jodiendo, no te lo puedo creer. Estoy por salir a comprar las cosas para hacer unas ricas lentejas. Mi nombre es Fernando, dale, Fer. Estás participando por absolutamente todo.

0: Chori, buen día. Acá estamos trabajando de taxi. Participo por todo. Gracias.
1: Hola, mi rey. Dale, querido. Está participando absolutamente por todo. 1213-44000. Contame qué estás haciendo en esta mañanita del sábado y participás automáticamente por todos los premios de Chori Club Extra del programón que tenemos hoy para vos.
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Buen día, saludo a todo el equipo de Brava. Estamos acá con mi pareja hoy sábado haciendo empanadas caseras muy ricas como todos los fines de semana, criollas y norteñas. Así que bueno, tomamos unos matecitos dándole la entrada al sábado. Así que nada, un saludo a todo el equipo de Brava y que tengan un excelente fin de semana.

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0: Hola, hola, hola, hola, buen día, buen sábado, muchas bendiciones también para ustedes. Estoy acá trabajando, soy Franquito de San Martín. ¿Cómo estás, Chori? ¿Todo bien? Bueno, espero que bien. A mí me gusta más el verano, ¿qué querés que te diga? Yo si tuviera plata, o si fuera mi horario, yo te juro que acá pasaría en verano y me iría a otro país para pasar verano. Me encanta, amo el verano, aunque me tengan que bañar 50.000 veces, pero me encanta el verano. El invierno no lo aguanto ni medio. Así que bueno, quisiera pedir un tema de, no sé, Aerosmith, los Rolling Stones, o YouTube, o Guns N' Roses. Algo para levantar, hoy sábado se cobra, hoy sábado hay asadito, vamos nomás. Así que bueno, dale, un abrazo, chau. Y participo si hay algún premio. El último número 023. Chau.
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0: Bueno, bueno, bueno, bueno, quiero comentarles lo siguiente. Estamos a 4 minutos de que estrene la quinta temporada de mi programa por la pantalla del 7, Fuera de Lugar. Así que quiero a todos los choricitos y choricitas ahora mismo yéndose al canal de YouTube, el 7 TV, más allá de lo que estén viendo y ya tengan puesto Canal 7 en Supercanal o DirecTV. Se me van todos al canal de YouTube, el 7 TV. Se van a la transmisión en vivo, que ahí lo están viendo 650 personas. Vamos, que tenemos que subir ese número. Se van a la transmisión en vivo y van a comentar ahí en el chat cositas lindas para el programa. Vamos, que venga el chori, vamos con todo Fuera de Lugar, lo que ustedes quieran poner ahí bonito de Fuera de Lugar, y véanlo al programa. Estamos con Gabriel Canza y se van a súper divertir, pero quiero leer sus comentarios, porque todos los comentarios que pongan ahí en el chat en vivo del canal de YouTube, el 7 TV, le voy a sacar captura y lo voy a subir en las historias, por supuesto, de Instagram. Así que miren, acá estoy viendo justamente si están comentando o no, Fabián Macio, acá estoy viendo en el chat del vivo del 7 TV, canal de YouTube, el 7 TV, y te vas a la transmisión en vivo y ahí empezás a comentar, vamos, que arranque Fuera de Lugar, vamos chori, esta quinta temporada, lo que ustedes quieran, le voy a sacar captura, y por supuesto los comentarios más bonitos se van a llevar premio, obviamente, mis amores. Los dejo con Turrazo y en un ratito volvemos con mucho más de este maravilloso programa, Chori Club Extra en la 94.9.
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0: Hola, Chori. Estoy haciendo Uber. Ahora me voy a dirigir. Soy técnico de fútbol 11, así que me toca dirigir. Termino de dirigir y sigo trabajando de Uber.
1: Vamos nomás, mi rey. Acá dicen Chori, Chori, buen día. Estoy yendo a comprar facturas para desayunar. Dale, mi amor, obvio.
2: Con bebida.
3: Hola, Chori. Acá estamos.
2: Cuatro atrás, pero en la mejor sala de
3: Buen día. Estamos acá trabajando de chofer. Empezando el día.
1: Vamos, buen día, mi rey. Buen día, buen día, buen día. Ya estamos al mediodía, pero buen día igual, pero por supuesto, claro que sí. Estamos en Chori Club Extra. Premios de hoy, te los digo porque son una barbaridad. Tenemos cena para dos en estilo Smash, cena para dos en Aquelarre, cena para dos en Chepicadas, desayuno para dos en una pausita mendocina, voucher de alineación y balanceo en Autoshop. También tenemos los anteojos recitados del Centro Óptico Sprix. Además de esto, tenemos las cuatro entradas para que vayas a Cinemark de Palmaris. Un ganador o ganadora se va a llevar cuatro entradas a la sala X de Comfort con pochoclo y con bebida. La mejor sala para que puedan disfrutar de cualquier peli con pochoclo y con bebida para vos y tres acompañantes más. Y además de eso, la cena o almuerzo para dos en El Gallego con una mila gigante, papas, ensalada, bebida, todo, todo, todo en cualquiera de sus sucursales. ¿Qué tenés que hacer para ganar cualquiera de estos premios? Ya al 2613-44-0000. Quiero que me digas qué estás haciendo en esta mañanita ya mediodía de sábado. ¿Qué estás haciendo? ¿Estás preparando la comida? ¿Te fuiste a fumar, no sé, con un amigo que hace un montón que no veías? ¿Estás andando en bicicleta? ¿Estás subiendo a la montaña y nos estás escuchando? ¿Estás preparando un parcial y nos tenés de fondo? ¿Estás con la nona tomando matis y nos escuchás a nosotros? Acá escuchás al Chori en Chori Club Extra. Quiero que me lo digas al 2613-44000. Mandándome ese audio o mensaje, vas a participar por todos los premiazos que tenemos hoy para vos. Por acá me ponen: hola, Chori, buen día. Estoy en mi negocio de corralón, trabajando y tomando mates con mi pareja. Quería pedirte un tema de La Repandilla por última vez. Dice: soy Ani 026. Dale, mi amor. Hola, Chori, buen día. Acá estamos arrancando el día a trabajar muy tarde. Tenía que arrancar a las 8, pero bueno, dice: 11, 11 y media más o menos estoy arrancando. Y no es tarde, ¿no? No, no es tarde para nada. Fotitos de empanadas, me muero, qué rico. Hola, Chori, acá tomando café y escuchando la mejor radio, la 94.9. Gracias, mi amor. Hola.
4: Hola, Chori, buen día. Hermoso día, hermoso. Acá estamos con mi mamá, mi hermana, trabajando a full. Te mando un besito y espero participar por todo.

0: Mirá, acá me mandan foto de tortas que están haciendo, qué rico. ¿Quién cumpleaños? Cuéntenme, Chori, todos los éxitos en este nuevo programa, en esta nueva temporada de Fuera de Lugar por la pantalla del 7. Gracias, está explotado el WhatsApp y gracias a toda la gente que está comentando en el chat de vivo del canal de YouTube El 7 TV. Hay más de 700 personas viendo en vivo. Andate ya mismo al canal de YouTube El 7 TV. Ahí está transmitiéndose en vivo mi programa Fuera de Lugar, quinta temporada con Gabriel Canzi, primer programa de esta quinta temporada. Sí, señoras y señores, estoy saliendo ahora en Canal 7 mientras estoy en la radio, estoy duplicado. Pero acá estoy en vivo y eso está grabado. Pero pueden ir a comentar al canal de YouTube El 7 TV. Voy a leer los comentarios, le voy a sacar captura y lo voy a subir a todos. Igual los que estén viendo también en Supercanal, en DirecTV, por supuesto, muchísimas gracias también. Somos el programa más visto de los sábados al mediodía, así que estamos súper contentos. Hola, Chori, buen día, lindo sábado. Acá arrancando desde temprano, muy frío, haciendo unas horitas de trabajo de limpieza en Costa de Araujo. La Valle me pone por acá. Dale, Solanita. Hola, Chori, de mi corazón. Yo estoy limpiando a full mi casa y preparando un librito bien rico y contundente. ¿Qué sería un librito? ¿Qué es un librito? ¿Será el de jamón y queso? ¿Cuál será el librito? Te mando un abrazo cálido y siempre te quiero y gracias por tu muy grata compañía. Gracias, mi amor.
1: Hola, Chori, ¿cómo andamos? ¿Cómo anda la brava? Acá trabajando. Quería participar para ver si me podía ganar algo para poder salir con mi señora. Para poder arreglar unos problemitas ahí.
0: Ah, bueno. Chao.
1: No, bueno, gracias.
0: Para que ¿qué te habrás mandado? ¿Qué te habrás mandado, pillín? Te lo pido, por favor. Mira, me mandan foto. Buen día, Chori. Tocó trabajar. Soy Cristian, 841. Quería participar por los premios. Que está en una fábrica como de pastas. Qué rico. Hola, dice. No siento frío, la verdad. Está re lindo el clima. Yo aprovechando a hacer un mueble para mi baño. Me está saliendo muy mal. Frustrada porque no me estaría saliendo, pone Valentina. Dale, Valen, que va a salir. Mira, hola, Chori. Me alegrás el sábado escuchando la radio a todo volumen. Gracias, mi amor. Vieron los temazos que estamos poniendo. Hoy me tocó trabajar y mañana también trabajo en un invernadero de lechuga hidropónica. Participo por las cenas para salir con mi marido. Lechuga hidropónica. Ya como que me da mucha cosa el tema del nombre, ¿no? Tanto, no sé, tendrá que... Hidro será, es de agua. Pero bueno, no sé qué será hidropónica. Pero después lo vamos a buscar. Y me manda fotito ahí con todas las lechugas de fondo. Mira, yo me imagino la cantidad de ensalada César que me puedo hacer con todas esas lechugas. Me muero, qué rica la ensalada César, chicos. Te lo pido, por favor. A ver qué dicen por acá.
2: Hola, Chori. Feliz sábado. Acá estamos con Nair y Adri. Yo soy Adri, de Guaymallén, de Panificación Apolo. Escuchándote como todos los días, todas las veces que podemos. Así que, bueno, te deseamos un fin de semana hermoso. Participamos de todo. Mis últimas son 5, 2, 3. Bueno, y muchas bendiciones. Son grosotea, amamos. Besitos.
0: Gracias, mi amor. Ustedes son unas grosas que siempre se prenden a la 94.9. Está explotado, chicos, explotado el WhatsApp de la 94.9. Chori Club Extra y sí, acá el Chori que te hace compañía. Además de la semana, los sábados al mediodía, a la mañana, mediodía, díganle como quieran, de 10 a 13. De 10 a 13 y un poco más, porque no me voy a quedar hasta las 13. Me voy a quedar siempre me quedo hasta la 1 y media, me quedo un poquito más. Hola, Chori hermoso, acá estoy trabajando mientras me tomo un matecito. Participo por todos los premios, Carito de Godoy Cruz. Mis últimos 3 son 193. Dale, Carito, querida, me manda fotito del mate ahí, como las quiero. Hola, Chori, buen día, acá estoy escuchando. Dice que estoy desayunando café con tostadas. Te escucho siempre, sos una gran compañía, quiero participar por los premios. Gracias, mi amor, somos la onda, tenemos onda, somos divertidos. Chicos, hay que ponerle un poco de sangre a la radio, si no vamos a quedar chato, viste, como el resto de la radio. Hay que ponerle onda, hay que ser un poco auténtico, de no tener filtro, olvídate de divertirse con la gente. Buen día, Chori, acá cuidando a mi mamá y por darle los remedios y desayunos. Bueno, mi amor, hola.
3: Hola, hola, hola, hola, buen día, buen sábado. Muchas bendiciones también para ustedes. Estoy acá trabajando. Soy Franquito, de San Martín. ¿Cómo estás, Chori? ¿Todo bien? Bueno, espero que bien. A mí me gusta más el verano. ¿Qué querés que te diga? Yo si tuviera plata o si fuera mi horario, yo te juro que acá pasaría en verano y me iría a otro país para pasar verano. Me encanta, amo el verano, aunque me tengan que bañar 50.000 veces, pero me encanta el verano. El invierno no lo aguanto ni medio. Así que bueno, quisiera pedir un tema de, no sé, Aerosmith, los Rolling Stones, o YouTube, o Guns N' Roses.
0: Ah, bueno,
3: algo
0: para
3: levantar.
0: Variadita la lista, variadita.
3: Hoy sábado se cobra, hoy sábado hay asadito, vamos nomás. Así que bueno, dale, un abrazo. ¡Opa! Chau, chau, chau.
0: Chau, mi rey.
3: Si participo, si hay algún premio.
0: Dale, dale, qué lindo tenerte. 023.
3: Chau, chau, chau.
0: Chau, mi rey, qué lindo tenerte y qué lindo mensaje. Hola, Chori, soy Marcela. ¿Cómo me cago de risa con vos todos los días? Dice, quiero ganar algo. algo. Para el cine será algo suerte. Excelente fin de poner desacatados el chingón. Mis últimas 046. Dale, mi amor, obvio que sí. Hola, Chori, buen día. Soy Cintia. Estamos desayunando, terminando la semana laboral. Les mando un saludo a mi chancho. Quiero participar por todo. Mis últimos 005. Me encanta el programa y la onda que le pones. Gracias, mi amor. Y ahí está con la azucarera, el matecito y la tortita con chicharrones. Qué rico. Hola, Chori, laburando nomás. ¿Qué más que escuchándote en esta hermosa mañana? Porfa, quiero participar por alguna cena con mi mujer, por favor. Dice Fernando de Maipú. Dale, Fer, querido. Obvio, vas a participar absolutamente por todo. Chori, genio, acá trabajando a full, esperando los hornos y la carne después a la chancha. Ah, a la cancha, perdón. A la chancha. Estoy muy mal, chicos. Vamos de nuevo. Te lo pido, por favor. Ahora sí, a la cancha. Claro, dice, después vamos a la chancha. No entendía dónde iban. No sé si iba a la tía, no sé a dónde iba. ¿Me podés poner el tema de la Bersuit? Mi caramelo, gracias, genio. Dale, mi rey. Obvio que te vamos a poner cualquiera de las canciones que pidas. Hola, Chori, buen día. Acá estamos empezando el sábado lleno de energía. Un beso y un abrazo enorme. Soy Emir, mis últimas 8:38. Percibo por todo. Dale, Emir, de mi corazón. Buen día, Chori. Me alegran los sábados. Te escucho de España. Soy Chucho. Quiero mandarle saludos a mi familia que está en Mendoza. Betiana, Jani y Martina. Un abrazo a la distancia. Chicos, está explotado el WhatsApp en imágenes, en audios, en fotos, en videos, en mensaje, en todo. Ya creo que repetí dos veces mensaje y audio, pero bueno, lo dije por la euforia. Próximo bloque, seguimos con más audios y mensajitos de la gente. Programa explotado. 12 y 1 3 44 0000. Quiero que me digas vos que estás del otro lado. Simplemente esto. ¿Qué estás haciendo en esta mañana de sábado? ¿Alguna tarea? ¿Alguna comida en particular? ¿Estás laburando? ¿Desde dónde nos escuchás? Esa es la consigna de hoy. Es que general la consigna. Que me cuentes qué estás haciendo, cómo la estás pasando. ¿Te gusta este frío? ¿Te gusta este fresquito así de 10 grados, 4 décimas de este sábado 9 de mayo? ¿O sos más de ir a lo caluroso? ¿Te gusta el team verano? Quiero que me lo digas ya mismo al WhatsApp de Brava. El WhatsApp está explotado. Próximo bloque seguimos con más audio y mensajito. Pero ahora vamos a cerrar con un temazo. Pero temazo de la gozadera. Y esto suena así, gente de zona.
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1: Hola Chori, acá estamos súper abrigadas con chaleco y campera. Queremos participar por todos los premios. Dice Cintia, me manda ahí fotito del caniche con la camperita. Me encanta. Está frío, cuídense el pechito, les pido por favor. Más si salen a bailar hoy. Hola Chori, buen día, acá arrancando a full. Último día de la semana, quiero participar por el desayuno o una cena o algo para salir y despejar. Estamos a 9 y ya me quedé sin plata, dice. Qué lindo escucharte. Gracias, mi amor, hay que cuidar los ahorros, chicos. Les pido por favor, pues está complicada la situación. Así que a cuidar los ahorros, les pido por favor. Así terminan a fin de mes con el así les digo. Hola Chori, buen día, soy Ariel Medina. Excelente la programación, acá desayunando con la criatura de la casa. Me manda fotito de la perrita. Quería participar por todo. Mis últimos 3:40. Excelente sábado para todos, a vos mi rey. Hola Chori Capo, soy Omar, acá trabajando de temprano. Mando saludo a la familia Castro. Participo por todos los premios, dale mi rey. Hola.
2: Hola Chori, ¿cómo estás?
1: Hola, buen mi día. Amor.
2: Bueno, estoy trabajando ya hoy día y quería mandarle un saludito grande a mi mamá, que hoy cumple 61 años. Le mando un besote gigante, gigante, que la pase hermosa.
1: Pero beso enorme a la mamá.
2: Chori, participo en los premios.
1: Dale, mi amor. Hola, chau, Chori. Chau. Buenos días, rey. Trabajando mediodía y después choripanes al mediodía con amigos. Ponete Necesito de Amaral con Beto Cuevas para el Vale Todo. Dice, soy Franco de San Martín. Aguante el team verano. No, chico, aguante el team invierno amarillo. Amo el frío. Literalmente, si pudiera vivir en invierno todo el año, viviría en invierno.
3: Hola, Chori. ¿Cómo estás? Mi corazón. Acá estamos bodegueando, Chori, bodegueando. Recién salimos del enemigo, así que
1: voy a estar de bodegas. Tremendo.
3: Que te iba a decir, pasame temita de... Hace aquellos años, estábamos tú y yo, muy libres y enamorados. Che, Chori, ¿qué pasó con la Lili que nunca más te llamó? Nada. ¿Está ebria todavía?
1: ¡No! Para.
3: Un saludo, Chori. Quiero participar por alguna cenita, por el cine,
1: no,
3: por algo.
1: La Lili.
3: 140 mil últimas tres.
1: No, es tremendo, tremendo. Nico es lo más. Victoria dice, mañana de fútbol. Dice Vicky por acá, me manda fotito. Hola, Chori, buen sábado. Acá estamos trabajando a full, escuchándote siempre. Hoy es el cumpleaños. Hoy es mi cumpleaños. A ver si trae buena suerte y ganamos algo. Pero felicitaciones, feliz cumple, mi amor. Hola, Chori, saludos de Maipú. Te escuchamos con Norma. Le mandamos saludos a mi jefa, Rocío. Participo por todo. Muy buena la música. Gracias, mi amor.
4: Hola, Chori. Yo soy Vicente. Te quiero mandar muchos saludos a la Navi. Y a vos,
1: gracias.
4: Y quiero la canción Tu Jardín con Enanitos.
1: Bueno, dale, preparamos Tu Jardín con Enanitos, me encanta.
5: Hola Chori, yo yendo a ver a mi hijo a jugar al básquet, y ya terminé con mi hija de hockey, parejito el sábado. Buen programa, Walter participó por todos los premios.

0: Hola, Chori, buen día. Soy Joa de San Martín y estamos trabajando en la estética Tu Tendencia a puras uñas y pestañas, poniendo más lindas a las clientas. Odio los días así. Decirle a la Peque que no se haga la floja, que tenía que venir a cebar mate, supuestamente. Excelente programa. ¿Qué pasó, Peque? La vamos a llamar a la Peque en un ratito. ¿Qué pasó? Un besote para Ratzi, que le meta lima. Ponete un temita de Desacatados, el que quieras. Dale, mi amor, lo anotamos. No, me muero con esta pollita. Mirá lo que es esta. No. Te dejo una foto de mi perrita. Quiero participar. Mis últimas tres, Macarena, Carrizo y Macarena, me mandan una foto de la perrita parada en la ventana mientras están dando el auto, tomando aire. No, yo la amo. La amo esta perra. Me fan.
1: ¿Qué haces, Chori, querido?
0: Hola, hola. ¿Cómo va? ¿Cómo va?
1: Escuchame una cosa. Estoy yendo a cortarme el pelo porque esta noche tenemos un 15. Tengo un nido de rata en la cabeza.
0: No, tal vez.
1: Pero tengo más largo que la bosta, así que nada. Acá me estoy yendo a cortar el pelo. Te mando un beso, un abrazo. Excelente programa, soy el mejor.
0: Gracias, mi rey. Te quiero, te quiero. A ver qué dice Lourdes.
2: Hola, Chori, ¿cómo estás?
0: Hola, mi amor.
2: Feliz sábado y feliz fin de semana.
0: Feliz todo.
2: Aunque esté bastante frío. Yo estoy limpiando, así que te mando un besito. Soy Lourdes de Guaymallén y participo por todos los premios.
0: Dale, Lulú, está participando por todo, pero obvio. Chori, estamos armando zapatillas en el local. Somos Candela y Norma, estamos a full. Te estamos escuchando como todos los días. Leínos, dale. Acá la estoy leyendo, tranquila, tranquilas. Hola, Chori, sábado en la mañana yendo a Santa Rosa con mi pareja y unos ricos mates. Hola, Chori, buen día. Acá haciendo pasteles fritos para el cumple de mi mamá. ¿Cuántos cumpleaños hay hoy? Te lo pido, por favor. Soy Marita Dona 28. Saludos a todos. Espectacular la radio. Gracias, mi amor. Hola, soy Aldana, trabajando y quiero participar por los premios. Me encanta, Aldanita. Te mando un beso, mi amor. Hola.
3: Hola, Chori. Buen día. Buen día. Claudia de Coquimbito, Maipú. Tomando unos mates, descansando un poco y escuchándote. Sos un genio, sos un capo y sos muy buena gente. Esperando para poder ir a verte en julio.
0: Vamos.
3: Escuché un programa en el Ales, creo. En el Ales.
0: En el Ale.
3: En tardes de remate.
0: Así es.
3: Escuché y estoy ansiosa. Ansiosa para que llegue julio para ir a verte. Sos un capo.
0: Gracias,
3: mi amor. Fui a ver tu obra y me encantó.
0: Gracias, mi amor. Pero cómo no, pero por supuesto, claro que sí, obviamente. 12-1-3-44-0000. Contame qué estás haciendo en esta mañanita de día sábado para poder participar, por supuesto, con todos los premios. Tu jardín con enanitos suena en Chori Club Extra.
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1: 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Hola, bravo, hola, Chori, buenas tardes. Con respecto a la consigna, estoy tomando mates con mi señora, voy por todos los premios, excelente programa, a ver si algo gano, dicen por acá. Hola Chori, esta mañana toca limpieza profunda. Decí que está fresquito, claro, para limpiar está genial. Juli, te mando un beso grande.
3: Hola Chori, de vuelta yo. Estamos trabajando de Uber. Ahora voy a desayunar con mi esposa y mi hijo. Estamos desde pranito trabajando. Vamos a comprar unas facturitas ahí para poder desayunar. Así que te mando un saludo, que tenga buen día.
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1: el... Hola Chori, soy Seba, quería participar por las milas del gallego, me dicen por acá. Pero claro, mi amor, obvio que va a participar Seba por todo. Lo que tienen que hacer al 2613-44000 es contarme qué están haciendo en esta mañanita de sábado al WhatsApp de Brava, en un audio mensajito con una fotito, con lo que quieran, y participan por todo, por supuesto.

0: Hola Chori, buen día.
1: Hola mi amor.
0: Qué lindo escucharte.
1: Gracias.
0: Yo acá limpiando en la casa de mi hijo y escuchando la música hermosa que está pasando. Bueno, participo por todos los premios. Te quiero mucho, Chori.
1: Gracias,
0: mis
1: mi amor.
0: Últimas tres, 525.

Hola Chori, ¿cómo va? Acá volviendo de entrenar, de correr por la montaña, lindo día, está fresquísimo helado. Nada, llegando a mi casa para preparar un cafecito, desayunar y nada, después irme a buscar a mi hermano al trabajo. Quería participar, si está lo de alineo y balanceo para el auto, que me vendría de 10, y también por

Mirá el triplete del recuerdo que te traigo, pero por favor le ponemos onda a este día sabadito para la noche darlo todo. Esta canción llamada Emergencia de Daddy Yankee es una metáfora intensa que utiliza el lenguaje de una situación médica crítica para describir el profundo dolor emocional causado por la ausencia o pérdida de un amor. La letra expresa la desesperación y la urgencia de un hombre que se siente moribundo por dentro debido a la

falta de la persona amada y clama por su regreso como si fuera el único remedio capaz de salvarlo. Es tremenda esta canción. Esta canción también toca temas de dependencia emocional y la idea de que el amor puede ser tanto una fuente de felicidad como de sufrimiento. La insistencia en la necesidad del otro para encontrar la paz y la estabilidad emocional es un reflejo de cómo las relaciones afectivas pueden influir profundamente en nuestra vida. Llamado de emergencia es un grito desesperado por amor, una súplica para que la persona amada regrese y cure el dolor que su ausencia ha causado. Escuchamos en este triplete el recuerdo que les traigo movidito. Suban el volumen de La Que Va. Escuchamos Llamado de Emergencia.

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1: El triplete que le acabo de poner, chicos, les pido por favor, todo bien arriba, día sábado te lo pido. La canción Atrévete, te dedicas de 13, es un himno de liberación y desafío a las convenciones sociales. A través de un ritmo contagioso de reggaetón, el grupo puertorriqueño invita a su audiencia a dejar de lado las inhibiciones y atreverse a ser auténticos. La letra, llena de juegos de palabras y referencias culturales, anima a la gente a salir del closet. Vamos, vamos. Una metáfora que va más allá de la revelación de la orientación sexual, sugiriendo a un llamado a revelar la verdadera identidad de uno, sin miedo al que dirán. El uso de frases como quítate el esmalte y deja de taparte refuerza la idea de quitarse las máscaras y las apariencias para reforzar la esencia real. Calle 13, conocido por su estilo musical ecléctico y sus letras provocativas, utiliza la canción para cuestionar las expectativas de la sociedad sobre el comportamiento y la apariencia, promoviendo la individualidad y la autoexpresión. La mención de figuras históricas y elementos de la cultura puertorriqueña, como Aweibana y los Taínos, añade una capa de orgullo y reivindicación de la identidad cultural. La canción también juega con la idea de romper barreras musicales, aludiendo a cómo el reggaetón, un género a menudo menospreciado por los puristas musicales, puede ser tan poderoso y penetrante como cualquier otro estilo. Calle 13 desafía a los oyentes a disfrutar de la música sin perjuicios, y sea el pop, rock latino, lo que sea, y a bailar sin restricciones, celebrando la diversidad y la libertad personal. Estamos en Triplete del Recuerdo, bien arriba, mis amores. Subí el volumen, estás limpiando el auto, estás barriendo la vereda, estás cocinando, subí el volumen de la que va, haceme caso, canta con tu familia, con tus amigos, con quien estés presente o solo, sola, y cantate esta canción, dale.

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1: Pero obvio que tenemos que cerrar este triplete del recuerdo con este temazo de Don Omar, la fusión de la tecnología y la seducción. La canción Virtual Diva no es Diva Virtual, es Virtual Diva. ¿Viste que la gente dice, poneme Diva Virtual, Virtual Diva? Al revés, chicos, le pido por favor. Una figura prominente del reggaetón, es una oda a una mujer que parece ser más que humana. Una mezcla entre la realidad y la fantasía tecnológica. La letra describe a una mujer con cualidades de robot que cautiva y seduce con su baile y energía en la pista de baile. La Diva Virtual o Virtual Diva es presentada como un ser que, aunque parece inalcanzable y perfecta, despierta una atracción irresistible en el narrador. La música de Don Omar es conocida por mezclar ritmos latinos con elementos urbanos y Virtual Diva no es la excepción. La canción combina el reggaetón con sonidos electrónicos, creando una atmósfera que refleja la fusión de lo humano con lo artificial. La letra invita a los oyentes a contemplar la belleza y el poder de una figura que trasciende lo ordinario, mientras que la música impulsa a moverse al ritmo de esta enigmática diva virtual. Escuchamos este temazo de Don Omar cerrando este triplete del recuerdo movidito como todos los sábados. Virtual Diva, subí el volumen de la que va.

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8: Mis amores, hemos llegado al final del programa. Les he regalado 30 minutitos más, pero por favor, estuvo explotado el WhatsApp en audios y mensajitos. Les mando un beso enorme a todos. Son literalmente unos tiernos. ¿Qué quieren que les diga? Son divinos. Me llenaron el WhatsApp, el choricito y choricitas, de mensaje de audio. No pude pasar todo porque llegaron 583 mensajes y audio. O sea, te imagínense que no me da el tiempo físico de poder pasar absolutamente todo. Fui leyendo lo que más pude, así que nada, mis amores, les mando un beso enorme, un placer hacerles compañía, poner linda música, somos una familia, esto es la 94.9 y esta es la comunidad de Chori Club, la comunidad más escuchada de la radiofonía mendocina, somos un gran club y es el club del Chori. Chori Club son ustedes, los choricitos y las choricitas. Mis amores, que tengan un hermoso fin de semana, esta noche nos vemos en Aquelarre, en tu mejor lugar, tu lugar en el mundo, nos vemos ahí disfrutando del show de Rodrigo Tapari, no se lo pueden perder, abríguense los que vayan a salir esta noche, les pido por favor, está muy frío, muy frío va a estar, según la temperatura que indicó el Servicio Meteorológico Nacional, va a haber y va a entrar una ola de frío polar esta noche, así que se me abrigan las mujeres, por favor, dejemos la minifalda para otro día, se me ponen unos jeansitos, unos cancanis, algo por el estilo, estoy re modonona. Mis amores, los amo, mi nombre es Renzo Chori Quiriro, en Instagram me pueden seguir como Chori con YATA, tengo la cuentita verificada, ahí me siguen en Instagram, nos podemos seguir, tengo un canal de difusión, Chori Club, en donde están todos los choricitos y choricitas, los que no estén se tienen que meter, es gratis. No hay que pagar nada, quédense tranquilos. Se van a mi perfil de Instagram, Choriata con Y. Ahí se meten y fíjense que en mi perfil, en mi muro, sale Chori Club. Haces clic en el grupo de difusión que tengo ahí y podés ingresar, pueden comentar, charlamos entre todos. Es espectacular, así que los espero ahí. Cerramos con Maroon 5, This Love. Esta ahorita viene ideal para una canción así. Chau, chau, que tengan un hermoso fin de. Los amo.
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7: Che, Pablo, me vas a matar, pero ahorita tampoco puedo. ¿Lo dejamos para mañana?

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0: Che, ¿qué hora es?
1: 15. Un minuto.
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0: Dios nos bendiga.
1: ¡Qué placer! El aplauso para Luciano.
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0: gente. Gracias por estar acá. Gracias por cantar todas las canciones.
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1: Fénix de Producción.
0: Yo sé que todos la saben esperando.
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